0: no cambiará mucho, pero bueno, sabemos que va a ser un torneo un poquito más largo, hay un partido más, y bueno, el que esté en la parte física bien, yo creo, va a tener chances.
1: לצד הענקיות מארגנטינה וברזיל, יש כמה נבחרות שיופיעו במונדיאל בפעם הראשונה.